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1: Son las 6 y 18 minutos.
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1: Son las 6:32. 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
1: Son las 6:46.
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0: Master, va.
1: Así es. Estuve esperando nada más que se bajara el sol, mi Vic, para subir. Fuerte.
2: Ofrecimiento strike ahora. Dice, Eric, manda saludos para Transporte Corral, pero con todo gusto. Saludos para el equipo de Transporte Corral, que el día de mañana va a tener juego a las 10 de la mañana en el campo 3 de la Deportiva Sur. Éxito, carajos. Éxito el día de mañana. Me toca trabajar, me encantaría estar ahí con ellos. Pero me toca chambear. Ya sabes,
1: naciste,
2: yo soy muy trabajador.
1: Naciste guapo, pero pobre.
2: Sí. Saludos al Cucuy, que ya se conectó a través de YouTube.
1: ¡El Cucuy! ¡Quiero mi Cucuy!
2: El Cucuy está escaso 7 días del matrimonio.
1: Ay, el día
2: de hoy. A esta hora ya se habrá fregado el día sábado de la próxima semana, rodado por primera. Gera Reyes con tremenda humanidad. Pelota con facilidad y consigue el tercero. Amax se informa. Está ganando el equipo de Chihuahua 4-0 al momento. Pausa y regresamos.

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6: Y vámonos, estamos de regreso, parte alta del cuarto episodio. Faraones contra Dorados. Dorados arriba 4-0. El turno al bat de Oscar Aragonés, tercero al bat. Es el que busca, cuida la pradera a la derecha, contacto alto por la pradera de la primera. Nada más se le queda viendo ahí Víctor Ruiz. Se va, de hecho, aquí arriba del techito, nada más escuchó el golpe. Tenemos el primer strike. 4-0, ahí un cuadrangular en el inning pasado de Dieguito. Allá los Dieguitos, Diego, dice acá el Pinzas Perras. Y el equipo de Dorados dándole satisfacción a su público. Aquí la gente que sigue llegando al estadio, vénganse a dar la vuelta, está rico el clima. Se viene el ofrecimiento de Checo Rodríguez. Bola la primera, 1-1 el conteo. El equipo de Casas Grandes todavía no ha podido abrir el marcador. Contacto, no, le tira con todo, strike el segundo. Le tira y le falla Aragonés, que es traído a todos ustedes por gobierno de Ciudad Juárez, gobierno que sí muestra resultados. Se prepara Checo, ahí hace el contacto, se viene el ofrecimiento, ahí piconazo que se le va a Quiñones, que está cubriendo ahora la plaza del catcher. Tenemos una bola y dos strikes. Se viene Checo con el disparo. Contacto elevado. Vamos a ver si le llega ahí Loya. No, se abrió de más. Se está yendo de foul. Dos bolas y dos strikes para... Ah, Darío. Darío Gómez, aquí me está diciendo el buen virus. Rápidamente el equipo de Dorado poniéndose arriba en el marcador. Piconazo, ¿no? Llegó esa pelota. Ahí golpeó un poquito. Le tuvo que poner todo el puerco Quiñones. ¿Por qué? Te digo, acá le estás moviendo los botones, vato. Gracias a todos ustedes que nos acompañan allá desde su oficina, su casa, su carro. Contacto largo, vamos a ver. Parece que lo está cubriendo y está llegando apenas en la franja de advertencia. Se la está llevando Saucedo. Se tuvo que aventar una muy buena carrera corriendo hacia la pradera del central. Se queda con ese fly largo que por aquí nos puso un poquito los pelos de punta. Pero al fin y al cabo está cayendo el out. Primer out de la entrada. Ahora de Gerardo Reyes, es el cuarto, el turno bat, al bat de el equipo de Chantelongo. Chantelongo dice acá Víctor. Chantelongos. Se prepara Checo en el montículo, viene el ofrecimiento, alta bola la primera. Gerardo Reyes, que es traído a todos ustedes por la patrona, la que manda en el béisbol, cruzando todo el estado. Ofrecimiento de Checo, contacto que se va de foul, allá se estaba metiendo a la guarida del equipo de Dorados, a ver si no golpeó a alguien. Gracias a todos ustedes que nos acompañan ahí en las ondas gercianas por todo el estado y más allá, con las demás radiodifusoras también de la patrona. Ofrecimiento, contacto ahí que está pasando por la pradera. Rápido Verdugo está enviando para Ruiz. Por la ruta 53 está cayendo el segundo out. Turno ahora para Santiago Ocaña, el jardinero central, quinto al bat del equipo de Casas Grandes, nuevo Casas Grandes, perdón. Ya rápidamente Checo tiene dos outs, aproximadamente 56 disparos en este encuentro, 9 en esta entrada. Haciendo bien el trabajo en la defensiva el equipo de Dorados. Santiago Ocaña, que es traído a todos ustedes, viene el contacto largo que se está abriendo de foul por el derecho. Ocaña, que es traído a ustedes por Nidix, conéctate a la velocidad y estabilidad que necesitas. Buen día, bonito día para jugar al béisbol. Ya bajó el astro rey, abriendo un poco la brisa, no está tan frío como en noches anteriores. Ofrecimiento de Checo, alta bola, la primera. Una bola y un strike para Santiago Ocaña. Vénganse, déjense venir aquí al estadio. Y si no tienen oportunidad, pues sigan acompañándonos aquí, ya sea por YouTube o por la radio La Patrona. Strike le está pasando ahí, tirándole y fallándole. Uno y dos, el conteo. Nuevo Casas Grandes visitando aquí al equipo de Chihuahua Capital, a tus Dorados de Chihuahua. ¿Cómo estará yendo el juego de Dorados en la Mexicana, mi Vic? ¿No sabrás? Ofrecimiento, le tira y le falla, cayendo el tercer strike y el tercer out de la entrada. Con ponche se está yendo Ocaña. Nos vamos a ir y regresamos.
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4: Regresamos a las acciones, parte baja del cuarto episodio. Nos quedamos a medio del anterior. Me dice aquí Víctor, el Pinzas Perras, que el juego de Dorados de la Liga Mexicana está suspendido por lluvia. Se viene Mario Cabrera, bateador designado, séptimo al bat por el equipo de Dorados. Allá para toda la gente se viene el abanicando de strike, el primero. Para toda la gente que nos acompaña en La Patrona, el marcador Amaxa, Hechos para Durar. Parte baja del cuarto episodio, Dorados 4, Nuevo Casas Grandes 0. Rápidamente Dorados poniéndose arriba en el marcador, preparándose ahí Paul Rubio, que es el serpentinero zurdo o siniestro del equipo de Nuevo Casas Grandes, allá rompiendo, saliéndose del... Onapafo, dice el Víctor. El Onapafo. Se viene el ofrecimiento, contacto allá por la pradera del parador en este lanzamiento y está cayendo el primer out por la ruta 63. Tenemos rápidamente el primer out en los spikes de Mario Cabrera. Turno al bat ahora para Adrián Saucedo. Adrián Saucedo, que es traído a todos ustedes por Quinta Los Pingüinos para todo tipo de eventos. Y digo todo tipo de eventos. Lléguenle. Se prepara Paul, se viene el disparo, contacto elevado. Vamos a ver si tiene la distancia. Ya está pidiendo allá la pelota el central Ocaña y se queda con ella. Rápidamente cayendo el segundo out en un elevado largo. Lástima que el viento no se la llevó. Dos outs en la parte baja del cuarto episodio. Turno ahora para...

0: tener que ir a visitarlos. Se viene el ofrecimiento abajo y afuera. Bola la segunda para Diego González, que tuvo ahí un pasaporte en su primer turno. Esperando la señal, ya la recibe. Se viene Paul, ofrecimiento y no le gustó. Bola la tercera. Gracias a todos ustedes que nos acompañan por YouTube. Por supuesto, por la patrona a lo largo y ancho de todo este hermoso estado grande de Chihuahua. Se viene Paul Rubio y ya se iba caminando Diego para la primera y dice Nanáis, recule. Les va para atrás. Strike el primero. 3-1 el conteo. Ya dos outs. Parte baja del cuarto episodio y ahora sí lo perdió. Bola la cuarta. Pase por bola para Diego. Se abre ahora el turno al bat. El primero al orden, Elías Verdugo, tercera almohadilla del equipo de Dorados. Elías, que todavía está buscando un turno oficial. Elías Verdugo, que es traído a todos ustedes por Marisco Los Plebes, un lugar favorito en el canal. Se prepara Paul allá en el montículo. Se viene el ofrecimiento, abierta, bola la primera en el cerrito de las responsabilidades. Ahí Paul ya con cuatro carreras en. Vamos a ver si el equipo de Faraones puede venir de atrás. Todavía queda un buen de juego. Entonces sí tiene una oportunidad. Contacto, swing, abanica y le está fallando. Strike el primero. Una bola y un strike para Elías Verdugo. Marcadora Maxa nuevamente para todos ustedes. Cuarta baja. 4-0 el equipo de Dorados. Paul Rubio ahí checando a González en la primera. Strike el primero. La dejó pasar. Como que no le gustó, pero dice la ampallita, pues sí es. Una bola y dos strikes. Preparándose ahí la gente del equipo, la porra del equipo de Dorados, pidiendo el tercero, pidiendo el ponche. Ofrecimiento por la derecha, vamos a ver si hay oportunidad. Está cayendo de hit. Rápidamente Elías Verdugo con un hit al derecho. Y Diego se está yendo hasta la tercera rápidamente. Corredor en posición de anotar por el equipo de Dorados. Turno al bat de Darío Gómez.
1: Te tengo que interrumpir, Vicente. Te tengo que interrumpir.
0: Adelante, dale.
1: Saludos al profe Gustavo, al profe Díaz y su esposa, la antidorada número uno.
0: ¡Ay, caramba! ¿No le gusta el Dorado? ¿Qué habrá pasado ahí?
1: Le va a todos los que le hagan daño a Dorados.
0: Ah, caray, eso es.
1: Hasta los apaches.
0: Contacto nuevamente por el derecho, cayendo de hit. Casi, casi la copia fotostática del batazo anterior. Se viene una carrera a la goma y está cayendo. La carrera, dos carreras, se vino Diego. Y se vino Verdugo también. Vamos a poner aquí en el marcador. Fue un doble. No me está haciendo caso esta cosa. Rápidamente el equipo de Dorados abriendo más la ventaja. Ya tenemos ahí conversación en el montículo. Nos vamos a ir a una pequeña pausa porque va a haber cambio de serpentinero y regresamos en un momento.
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6: Regresamos a las acciones, todavía parte baja del cuarto episodio. Pero está dejando el juego Paul Rubio del equipo de Faraones y está entrando Ismael García, pitcher derecho, tratando de sacar este inning. Tenemos dos outs y tenemos corredor en posición de anotar. El equipo de Dorados ya metió dos carreras más. Verdugo y Diego entraron a la registradora. 6-0 el marcador. Amaxa hechos para durar. 6-0 parte baja del cuarto episodio, ganando el equipo de Dorados a Faraones de nuevo Casas Grandes. Brett Barrera, el siguiente al turno. Brett Barrera, que es traído a ustedes por Potranquitas Bar, el lugar del pelotero. Ismael García se prepara. Ismael García, que es traído a ustedes por Clínica Monarca, tratamiento residencial de adicciones. Se viene el ofrecimiento. Bola la primera. A ver qué puede hacer Ismael García. El equipo de, dice Víctor Chantes Longo, está herido. 6 carreras en contra. 6-0 el marcador. Parte baja del cuarto episodio. Gracias a todos ustedes que nos acompañan por YouTube. Allá en la cabina también un saludo a todos ustedes. Se viene el ofrecimiento. Alta, bola la segunda. Saludos a la patrona, la que manda en el estado a lo largo y ancho de este hermoso estado de Chihuahua. Pidiéndole la porra a Barrera de hit. Ofrecimiento afuera la pelota, bola la tercera. 3 bolas sin strikes para Brett Barrera. Sabemos muy bien del potencial de Barrera, tiene mucho poder y por supuesto que le están escondiendo la pelota. Ismael García, ya 3 disparos a Barrera, se viene el ofrecimiento y lo perdió, bola la cuarta. Tenemos entonces 2 dorados en las almohadillas. En la intermedia está Darío Gómez, y ya caminando ahí tranquilamente hacia el inicial, Brett Barrera. El turno al bat ahora del cuarto. El jardinero derecho, Jesús Chuloya, que es traído a todos ustedes por Buffalo Wild Wings, Wings, Beers and Sports. Saludos a Chabelita, ahí que anda paseándose por toda la ciudad. Saludos a la familia que viene de visita, desafortunadamente, bueno, por una situación de salud. Pero aquí andan dándose la vuelta. Bienvenidos sean todos ustedes. Blanquita, Ale, Silvia, toda la banda. Un fuerte abrazo y un saludo enorme. Ahí la conversación entre Duarte e Ismael García para ver qué es lo que se va a trabajar. Tratar de quemar en cualquiera de las almohadillas. Se prepara Ismael, se viene el ofrecimiento, piconazo ahí que está salvando muy bien el catcher de nuevo Casas Grandes, Duarte. Bola la primera, si se va esa pelota, corren los jugadores. Pero sí, la pudo contener muy bien ahí el piconazo. Se prepara nuevamente García, ya 7 lanzamientos al momento. Ofrecimiento, bola alta y afuera. Nuevo Casas Grandes, que ya trabajó hace un par de semanas aquí en contra de el equipo de Dorados. Ofrecimiento a Nick y falla. Strike el primero. 2 bolas y 1 strike. 2 bolas, 2 strikes. Ya 2 outs. Los patos ahí en el marcador. Bueno, la cuenta que presagia el ponche dice el buen Víctor. De hit, pidiendo a la gente ofrecimiento. Se le va la pelota ahora sí. Y mira nada más a Barrera. Rápidamente. Gómez salió corriendo hacia la tercera y Barrera todavía estaba platicando acá con el coach de primera. Pero se mueven los corredores, ahora sí, corredores en posición de anotar. Ahí nada más un pequeño empujoncito necesita el Chuy para traerse a lo que sea, aunque sea una carrera. Se prepara ahí Ismael. ¡Ay, le abanica con todo y está fallando para el tercero! Se ponchó ahí Chuy Loya, ni modo, no hubo oportunidad. Se cierra la cuarta de esta entrada, de este juego. Y nos vamos a hacer una pequeña pausa. Regresamos en un momento.

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Regresamos a las acciones. Parte alta del quinto episodio. Se abre el telón de la quinta entrada. Viene el sexto del turno al bate. Nuevo Casas Grandes, Ernesto Lucero, número 33, bateador designado. Se viene el ofrecimiento de Checo. Strike el primero. Rápidamente pasándole ahí el primer strike. Están muy padres los uniformes de Faraones, pero el número del mismo color no se distingue bien de repente, a menos de que cierto ángulo agarren y es cuando más o menos se puede diferenciar. Pero bueno, lo bueno es que tenemos aquí el lineup y ahí más o menos vamos viendo quién es quién. Hola, la primera. Una bola y un strike. Se viene el ofrecimiento de Checo. Bola arriba y afuera, la segunda. Dos. Strike. Saludos a todos ustedes allá que nos acompañan en Nuevo Casas Grandes. No lo conocemos, a ver si un día nos damos el placer y el gusto de ir a visitar por allá. Ofrecimiento de Checo. Bola adentro ahora. Bola la tercera. 3-1 para Lucero. A punto de perderlo por ahí. Vamos a ver si logra ajustar la brújula y pasar un buen lanzamiento. Claro que también se la está escondiendo un poquito, porque se ve que Lucero tiene con queso las enchiladas. Se viene el ofrecimiento. Le está pegando ahí el batazo de hit por el derecho. Vamos a ver si se va a la segunda. Se está yendo hasta la segunda. Vamos a ver si hay jugada. Ahí se viene el lanzamiento de Loya. Llegó tranquilo a segunda Lucero. Así es que está teniendo el doble rápidamente el equipo de Faraones. Corredor en posición. Bat de Germán Duarte, séptimo en el orden. Catcher del equipo de Faraones, que es traído a todos ustedes por Alarmas El Dorado. 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Ahí vemos la repetición. Celebrando Lucero ese buen contacto. De hecho, la escondió muy bien, por eso logró llegar hasta segunda. Se prepara Sergio en el montículo. Viene el ofrecimiento. Strike tirándole el primero. Swing y la falló. Cero bolas y un strike para Duarte, que al momento pues no tiene todavía turno oficial. Seguimos con las acciones, ya parte alta del quinto episodio. Checando Sergio allá a Lucero en la segunda. Se viene el ofrecimiento. Strike tirándole nuevamente el segundo. Ya lo tiene. 0-2 el conteo. Saludos allá a la cabina de la patrona. Saludos a toda la gente también que nos escucha en su radio, ya sea en su casa, en el trabajo, en el auto, donde sea. Bienvenidos sean todos ustedes. Un fuerte abrazo. Checando ahí Sergio a Lucero. No hay nadie cubriendo la segunda, así que no hay problema. Se viene el contacto de hit por el derecho. Rápidamente ahí Loya con la pelota. Fue un hit corto y no pudo irse hasta la registradora. Lucero se queda en la tercera. Línea al derecho. Corredores en las esquinas. Lucero cada vez más cerca de la registradora. Turno al bat de José Flores. Octavo al bat, segundo almohadilla del equipo de Faraones. Ahí. En problemas. Sergio Rodríguez ya en esta entrada. Se prepara Checo. Se viene el ofrecimiento. Contacto por el izquierdo. Bien la jugada ahí de Verdugo, nada, tratando de sacar el doble play. No hubo oportunidad, así es que está entrando en esta jugada. Vamos a ver, fue el fielder's choice de Verdugo a barrera. Tenemos un out. Lucero entró bien. Muy bien. Ya entró la carrera del registrador cruzando por Holmes. La primera carrera del equipo de Nuevo Casas Grandes en los spikes de Lucero. Se viene el ofrecimiento tirándole con todo. Strike. El turno ahora de Maximiliano Loesa, que es el jardinero izquierdo, noveno al turno del equipo de
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Ofrecimiento, contacto de faula hacia atrás, desarrollándose este juego, ya parte alta del quinto episodio. Ya el equipo de Parones está en la pizarra, 6-1 el marcador a Paxa. Muy bien, se vienen las acciones. Se quedó solamente Flores en la inicial. Se viene el ofrecimiento de Checo arriba y adentro. Cuidado. Ahí casi me lo andaba rasurando. Preparándose ya nuevamente. Regresa Loesa a la caja de bateo. Ese disparo lo hizo que retrocediera de más. Iba muy cerca de la cara. Adentro, bola. Le pregunta ahí Checo a la Fire, pues qué onda, no le likeó, no le gustó el lanzamiento. A ver si abre un poquito más la zona de strike. Siendo contacto cerca, se vino el ofrecimiento, no hay nadie en tercera para checar si cruzó el bat, así es de que bueno, se queda como bola. Bola la tercera, 3-1 el conteo para Loesa. Un out apenas en esta parte alta del quinto episodio. 6-1 el marcador en favor de Dorados, que ya está el equipo de Faraones en la registradora. Ofrecimiento. Ahora sí le está contando el tercero strike y se ponchó sin tirarle. Está cayendo el segundo out de la entrada y se abre nuevamente el lineup del equipo de... El primero al bate, Leonel Corona, que es traído a todos ustedes por gobierno de Ciudad Juárez, gobierno que sí muestra resultados. Se prepara ahí Sergio Rodríguez, número 22 en el jersey. Ofrecimiento, strike el primero. Bonito lanzamiento, nada más lo dejó pasar, nada más para checar qué es lo que trae. Se prepara nuevamente Checo ahí en el montículo de las responsabilidades. Nada, dice Corona, rompiendo, saliéndose de la caja de bateo. Ahora sí regresa nuevamente. Ya Checo hace contacto con la placa, le gusta la señal. Ofrecimiento adentro, dice el umpire, bola la primera, strike. Estamos echándole aquí un vistazo a las gradas y bueno, por parte del equipo visitante de Faraones está, pues se ve mucho color ahí de las sillas del lado del equipo de Dorado. Sí hay afluencia, pero pudiera haber más. El juego de ayer estuvo más lleno. Ofrecimiento, abanica y falla. Segundo strike. Una bola y dos strikes para Leonel Corona. Poniéndose ya contra la pared. Vamos a ver si le cruza el tercero para terminar esta entrada. Ya empieza la porra ahí pidiéndole el ponche a Checo Rodríguez. Tiempo, Corona se vuelve a salir de la caja de bateo, tratando de romperle ahí el ritmo al ser. Ya regresa al cuadrito, a la caja de bateo, se viene el ofrecimiento y bola la segunda. Dos bolas, dos strikes, dos outs. El 222, la cuenta, dice Víctor, que presagia el ponche. Vamos a ver si tiene razón. Saludos a toda la gente que nos acompaña nuevamente. Un agradecimiento allá a toda la gente de La Patrona. 94.1, palazo arriba y afuera. Bola la tercera. Cuenta llena. Con el siguiente lanzamiento va a salir Flores a correr. Vamos a ver qué es lo que le atraviesa ahí por el plato. Se prepara Sergio Rodríguez, se viene el lanzamiento,
contacto que se está quedando de aire. Reyes, qué gran jugada ahí, acostándose, quedándose con la pelota por la pradera de la primera. Quedarse de aire con esa pelota para el tercer out de esta entrada. Nos vamos a ir a una pequeña pausa y regresamos en un momento.

0: Aguántese tantito. Vamos a corte comercial. Esto viene más candente. Regresamos en segundos.
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10: 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Está cayendo. Tenemos rápidamente uno fuera por la vía 63. Viene a batear ahora Michael Quiñones. Dos turnos sin imparable. Vamos. Nosotros lo tenemos en dos turnos sin imparable. A ver qué dice la pizarra. Dice por acá, gracias Vic, pero ya es dorada. Dijo que se iba a hacer cuando el Cruz Azul fuera campeón y lo cumplió. Ay, Dios mío, hasta que yo no la vea con playera de dorados. Ofrecimiento, bola la primera. 15 lanzamientos al momento por parte de Ismael García. Ya se puso en el marcador el equipo de Chantelongos. Contacto, la pelota de Faul hacia atrás. Así es que Michael Quiñones, el hombre que está al bat y que es traído a ti por Amaxa, hechos para durar. Saludos a mi gente de la patrona, que también estamos con ellos de regreso. Listo, lanzador, viene con el ofrecimiento. Le va a cantar la bola número 2. 2-1 la cuenta. Gracias a la gente que nos acompaña a través de YouTube y la gente que nos escucha a través de la patrona. En 2-1 la cuenta, un out en la pizarra. El equipo de Chihuahua está ganando al momento 6-1. Ofrecimiento, strike ahora. Que se pongan las pilas, Vicente, porque allá abajo apostamos el knockout o no knockout de Dorados y yo aposté que sí. Así es que se aplique el equipo. Que se apliquen los Dorados. Listo, lanzador. Viene ahora con el ofrecimiento. Inicia su balanceo. Suelta para el plato. Bola. 3-2 en la cuenta. Cuando al bat se encuentra Michael Quiñones, el hombre de la receptoría. El grito de bola aparece en la pizarra y un out. Estamos en el quinto episodio. Ofrecimiento, swing perdido por la vía del ponche, cortesía del Centro de Estudios Superiores Ignacio Allende. 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El designado aparece para el equipo de Chihuahua. También está sin imparable hasta el momento. Ofrecimiento, bola. 1 y nada la cuenta. Hoy he escuchado a Chavita con el anuncio de que no te brinques entre los asientos, que respete los pasillos como 6 veces. ¿Viste a la vendedora? Listo, lanzador. Bola number 2, ya está con 2 bolas y sin strike. Nada la cuenta, 2 out en la pizarra, las almohadillas vacías para el equipo de Chihuahua. Listo, lanzador, prepara movimiento, allá viene para el plato, strike ahora. En 2-1 la cuenta, lanzador derecho, este Ismael García. Ese último lanzamiento para Ismael fue el número 24 en la cuenta. Viene ahora con el ofrecimiento, suelta para el plato, swing perdido, strike el segundo, aparece el maldito 222 en la pizarra. La rola de la producer. Mírala, mira, sola, sí. Baila quebradita. Listo, lanzador. Viene con el ofrecimiento, bola. La cuenta se está yendo a los ahora. Allá va la chiquita a llevarle pelotas al umpire para que tenga para surtir a Ismael García. Se prepara lanzador. Viene ahora con el ofrecimiento. Balancea. Suelta para el plato. El contacto de foul por el costado derecho. Esa pelota no terminó de subvenir. Terminó allá en los dominios de Doroteo. Que trae pulgas en el diófun. El Doroteo echando maromas por allá en el jardín derecho, en las afueras del campo. Así es que 3-2 la cuenta, 2 out de la pizarra. Se prepara Ismael García. Este lanzador de Chantelongos, pasaporte. Hombre a la inicial. Corredor a la primera almohada. ¿Dónde? Así es que viene a batear entonces Adrián Saucedo, jardinero derecho, jardinero izquierdo para el equipo de Chihuahua, el hombre que viene a batear y que es traído a ti por el Potranquitas Bar. Un strike en la cuenta, 0-1 el conteo. Saucedo está sin imparable. Aquí viene a romper con esos números. Listo, lanzador. Viene ahora para el plato el contacto. ¡Hijo de su pinzas, perras! ¡Qué atrapada! En la tercera almohadilla. Como que se cobraron la jugada. Ahí en la tercera almohadilla. Así es que cayó el tercer out, vamos a la pausa. 6-1 la pizarra de Amaxa, regresamos.
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1: Regresamos a las acciones, válgame. Le agarraron prácticamente y literalmente dándole el mordida a la torta. Traídos aquí la Burger King. Tú mandas, ah, qué rico. Turno al bat de Ronaldo Zúñiga. Al bat del equipo de Faraones, tercer almohadilla. Tenemos Paul el primer strike. Ofrecimiento abajo. Quietos todos, bolo la primera. 1-1. Para Ronaldo Zúñiga. Sergio Rodríguez se mantiene en la lomita de las responsabilidades por el equipo de Dorado. Se viene el ofrecimiento. Contacto por el derecho. Vamos a ver si se abre. De Paul. Esa sí parece que quedó de souvenir. Patazo largo de foul por el derecho. ¿Qué pasó, producer? Ah, caray, ya me acabé la torta. Rápidamente Sergio recibiendo la señal. Se viene el ofrecimiento. Piconazo que se está quedando ahí. Quiñones con esa pelota. Le puso todo el cuerpo. Dos bolas y dos strikes. Marcador a Maxa al momento, parte alta del sexto episodio. Dorados ganando 6-1 al equipo de Faraones. Ofrecimiento, contacto que se está yendo de hit para la pradera de la derecha de Ronaldo Zúñiga. Rápidamente poniendo gentes en las almohadillas. El turno ahora del tercero. Al orden al bate el equipo de Faraones, Oscar Aragonés. 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Pues vamos a ver si Faraones puede sacar agua del pozo en esta sexta entrada. Ya tiene un corredor en las almohadillas sin agua. El ofrecimiento de Sergio, contacto ahora por partiendo el diamante, yéndose de hitas al central. Rápidamente el equipo de Faraones ya tiene dos salmadillas con este sencillo de Aragonés. Bueno, ahí viene la plática con Sergio. Ya tiene 88 lanzamientos. ¿Qué dice la pizarra, Miri? 88. Estamos bien ahí. 88 lanzamientos de Sergio. Y vamos a ver qué sucede con él. Ahí está la plática en el montículo. La junta ahí para ver cómo se siente, cómo se encuentra. Ya tenemos gente trabajando allá en el dugout. Hay tres lanzadores al parecer. Creo que todavía no están listos porque están haciendo movimientos de calentamiento. Entonces, vamos a seguir con Sergio. A plática previa, a ver cómo se siente. Y va a seguir en el montículo de Dorados. Rápidamente, todo mundo regresando a sus posiciones. Ya está Sergio ahí en la lomita, en lo más alto del montículo. Checando a su corredor de la segunda almohadilla, se viene el ofrecimiento, bola la primera. Olimpia Payán, un saludo muy fuerte, dice ahí, apoyando a Dorados, claro que sí. Muchas gracias Olimpia por seguirnos en la transmisión, se viene el ofrecimiento, contacto por la derecha, rápidamente el tiro a la segunda, es un out, a la primera. Doble play, la doble matanza de el 341, ¿no? 351, me equivoqué. 361. Qué buena jugada ahí de doble play del equipo de Dorados. Tenemos a Zúñiga en la tercera almohadilla avanzando ya casi para anotar. Está esperando el equipo de Farones traerse una carrera más a la registradora. Se viene el ofrecimiento, strike el primero. Turno al bat, del quinto al turno de Santiago Ocaña, jardinero central, que es traído a todos ustedes por Buffalo Wild Wings, Wings, Beers and Sports. Ahí va pasando el Logan. Ofrecimiento de Sergio Piconazo, qué buena reacción ahí de Quiñones para no dejar pasar esa pelota. Si no, ya estuviéramos cruzando por home. Pero no, no pasó nada, se pudo bien ahí quedar con el mascoteo. Allá iba ya la persona que recibió la asistencia médica, pero dice Quiñones, no, estoy bien, regrésese por favor. Dos bolas sin strike en el momento para Ocaña.
2: Así no le dijo. 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
1: ¿A qué le dijo? La virus. Se prepara Checo Rodríguez. Se viene el ofrecimiento. Ay, caray, esta catro no la mascota. Strike tirándole. Dos bolas y un strike. Tratando de salir limpio Checo en esta entrada. Una muy buena jugada de doble play ahí en el cuadro. Y nos quitamos un buen peso de encima, pero aún sigue Zúñiga en la tercera almohadilla, ahí amenazando por venirse la registradora. Ofrecimiento de Sergio, afuerita apenas. Bola la tercera, 3-1 el conteo para Ocaña. Ocaña, que todavía no tiene hit en este encuentro en dos turnos, está buscando envasarse y, ¿por qué no?, también producir. Santiago Ocaña ahí dando la señal, el umpire, a la caseta del equipo de Dorados. Le estaban pidiendo el conteo. Se prepara Rodríguez. Ahí tiene el contacto en la placa. Se vino el ofrecimiento. Contacto que se la regresan entre derecho y central. Batazo de hit que se va a convertir en doblete. Doble productor de una carrera. El equipo de Casas Grandes está metiendo una más a la registradora. 6-2 el marcador. Ocaña llegando hasta la segunda almohadilla. Corredor en posición de anotar. Pues ahí viene el equipo de nuevo Casas Grandes. Segundo, perdón, siguiente al bate, Ernesto Lucero, sexto bateador designado del equipo de Faraones. 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Haciéndole daño nuevamente el equipo de Faraones ahí a Sergio Rodríguez. Le contactó bonito esa pelota entre derecho y central. Se fue hasta la franja de advertencia y llegó hasta la segunda almohadilla. Contacto ahora por las paradas cortas, recibiendo muy bien Barrera ahí la pelota por la ruta 63, está cayendo el tercer out. Nos vamos a ir a una pequeña pausa. Regresamos en un momento.

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0: Son las 8:05.
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0: Son las 8:05.
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0: Son las 8:06.
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0: Son las 8:07.
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8: Se puede repetir la proeza. Dale. O sea, que adelante un poquito más a Verdugo. Pero bueno, si la vuela, pues está bien. Se viene el ofrecimiento strike, el primero. Pasándoselo ahí Ismael a Darío. Cero bolas y un strike. Tenemos un out en esta parte baja del sexto episodio. Preparándose ahí Darío en la caja de bateo. La gente pidiéndole de hit. Claro, está los aficionados de Dorados, porque allá de Faraones pues no vemos mucha gente. Ofrecimiento cerrado, el lanzamiento. Bola, la primera. Una bola y un strike. La cuenta grosera, dice el buen virus. La cuenta obscena. Sergio. Ismael García revisando a Darío Gómez allá en la primera almohadilla. Le llegue la señal del catcher, ya la recibe. Ahora sí se prepara y se viene el lanzamiento. Strike, le está tirando a un lanzamiento muy extraño. Era una bola, pero bueno, se fue Darío con ella.
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8: Una bola y dos strikes. Le tiró ahí Darío con todo, pero iba muy malo ese lanzamiento. Ahí preparándose nuevamente Ismael. tratando de dejar fuera de combate a Darío, pero Darío no se está dejando tampoco. Revisando allá al verdugo en la primera. Se viene el ofrecimiento. Bola afuera. 2-2 el conteo para Darío Gómez. La gente ahí chiflándole al serpentinero de Faraones, tratando de apresurarlo un poquito más. Caray, ahí tenemos el show de medio tiempo. Ahí la botarga haciendo de todo. Ofrecimiento, contacto muy, muy, muy elevado al cuadro. La está pidiendo ahí Zúñiga en la tercera armadilla. Se está quedando con ella. Un fly muy, muy, muy alto para el segundo out de la entrada. Ya tenemos dos outs. Turno al bat del tercero, el orden, Brett Barrera. El equipo de Dorados, que es traído a todos ustedes por 27 y Salsas Tradición desde 1983. ¿Cuáles eran los tacos que me decías, Carran? De mar y tierra. Ah, caray, todavía se ve cara de sorprendido. Que... mira, todo ese. Como si no le gustara. Se prepara Ismael, se va a la segunda. Allá Verdugo, vamos a ver, llegó quieto, malo el disparo. Lo bueno que estaba ahí Corona, el parador en corto, para tirar paro, porque se le había ido la pelota a Flores, el segunda base del equipo de Faraones. Se queda quieto ahí Verdugo en la segunda almohadilla, el robo de base. Barrera aquí en la caja de bateo esperando el lanzamiento. Vamos a ver, ya tenemos corredor en posición de anotar. Vamos a ver si Barrera lo puede acarrear hasta la registradora. Ismael García tiene ahorita 43 lanzamientos, según aquí el coso este que tenemos. Se prepara tomándose su tiempo, demasiado tiempo. A Verdugo en la segunda. Lo vuelve a checar, ofrecimiento, cerrada la pelota, bola la segunda. Ahí está platicando Duarte, el catcher de Faraones, con el ampallita diciendo, oye, carnal, qué rollo. Esa estaba muy buena, y dice el ampayer, nice. Yo dije que fue bola y es bola. Con esto se pone 2-0. 2-0 strikes para Brett Barrera. Se prepara Ismael. Se viene el ofrecimiento. Ahora sí le está pasando el strike. 2-1 para Barrera. La dejó pasar. A ver si le concedía otra bolita más. Pero no, ahora sí se la pasó por el plato. Abriendo allá la intermedia, Verdugo, abriendo los subis. Están checando, ofrecimiento, vamos, se va a Barrera con esa pelota, le tira, swing perdido. 2-2 2-2, dice Víctor, la cuenta que presagia el ponche. Marcador a Maxa, hechos para durar. 6-2 a favor de Dorados, parte baja del sexto episodio. Ahí pidiéndole la gente de hit, se prepara Ismael en el montículo, se viene el ofrecimiento, y pues no, no fue hit. Swing perdido para el tercer strike, se está ponchando Brett Barrera, y con eso tenemos el tercer out del inning. Nos vamos a una pequeña pausa y regresamos en un
10: momento. 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
1: ¡Vámonos! Esta es la...
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1: ¡Lucky Seven, la maldita séptima entrada! Se mantiene... Checo Rodríguez en la loma de los disparos por parte del equipo de Chihuahua. Listo, lanzador, viene ahora para el plato, swing perdido. Le empareja la cuenta en uno y uno. Cuenta grosera, cuenta obscena. Uno y uno el pantalla. Ofrecimiento, bola número dos. Es Germán Duarte el receptor, el hombre que viene a batear por parte del equipo de Chantelongos. 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Ofrecimiento, bola, 31 la cuenta. Exactamente 100 lanzamientos ya para Checo. Se prepara lanzador. Allá viene, suelta ahora para el plato, el contacto. La pelota de imparable entre dos. Corredor. A la segunda almohadilla. Creo yo, Vicente, que viene la visita para Checo y que Dorados ya tiene que traer el relevo. Ya son 102 lanzamientos para Checo y están pidiendo cambio de lanzador. Así es que Chihuahua traerá un nuevo serpentinero. Vamos a ver de quién se trata, a ver si le ganamos a la aplicación en este momento. A ver de quién se trata el nuevo lanzador. ¿Quién viene

0: viene al relevo, cómo funciona para el equipo de Dorados y si mantiene su ventaja al momento es 6-2 ante el equipo de Chantelongos.
1: Sí, yo creo que ya era, como ya lo comentas, ya era tiempo, que ha hecho muy buen trabajo ahí el serpentinero de Chihuahua, pero ya era tiempo de que saliera. La entrada anterior le volvieron a contactar muy bien y esta entrada empezó pues también con un contacto largo. Entonces vamos a ver ahora con el nuevo serpentinero Adrián del Moral. Esperemos que vuelva a retomar la batuta o el camino que llevaba el equipo desde el inicio del juego.
0: En resultados de la liga, Indios de Ciudad Juárez le está pegando al equipo de Algodoneros de Delicias 3-0 al momento. Por su parte, Parral y Mazorqueros, no tenemos nada todavía. Ahorita checamos si ese juego puede estar suspendido por lluvia. Jiménez le está ganando 1-0. Y Cuauhtémoc 1-0 Hidaga. Así está la situación. Jiménez a Madera y Cuauhtémoc Cauquinaga 1-0 los marcadores.
1: Ahí estamos teniendo a Adrián del Moral calentando, que es traído a todos ustedes por Fanzone. Vamos a ver qué es lo que puede hacer en este caso del Moral, entrando ya en esta parte alta del séptimo episodio. Ya tenemos un corredor en posición de anotar. Duarte está en la segunda almohadilla y el turno al bat de José Flores.
0: Caray. Entonces viene a batear José Flores, el hombre de la intermedia. No tiene imparable en dos turnos oficiales. Listo, lanzador, ofrecimiento. El intento de toque de bola, strike el primero. 0-1 la cuenta. La pizarra le puso no y nada. Pero para mí intentó tocar la bola, a ver qué dice el umpire. Hay que estar atento a sus manos. Listo, lanzador. Viene ahora con el ofrecimiento. Suelta el contacto rodado a la intermedia, tiro a la inicial. Por la vía 43 cayó el primer out. Así es que tenemos uno fuera en la parte alta de la fatídica Lucky Seven con corredor por el lado de la tercera almohadilla. Hay uno fuera ahora. Listo, lanzador. Prepara movimiento. Allá viene.

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1: Son las 8 y 24 minutos.
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1: Son las 8:30.
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3: André, pues seguimos adelante, sus amigos ejemplares del rancho. En esta ocasión vamos a cantarle esta bonita canción para ustedes. Se llama Celos, Celos del Bien.

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25: Séptimo episodio, 7-2, ganando el equipo de Dorados. Ampliando nuevamente un poco la ventaja, ya que el equipo de Faraones ya metió dos carreras. Y en este caso, el equipo de Dorados tiene una gran oportunidad en las manos, con todo y que tienen dos outs. Ahorita en esta entrada, el turno se abre nuevamente, el lineup del equipo de Dorados. Elías Verdugo, el que sigue al bat número 99, tercera almohadilla del equipo de Dorados, traído a todos ustedes por la patrona. ¡Válgame, cocazo! ¡Cocazo a Verdugo! Y está entrando Quiñones a la registradora. Una carrera más. Está descontrolado aquí Francisco Villegas, el serpentinero del equipo de Faraones. Ya lleva dos cocazos. Se mantiene la casa llena de Dorados. Y sigue la amenaza. Ahora el segundo al bat, Darío Gómez, número 19. El jardinero central del equipo de Dorados, que ya ha hecho daño en este encuentro, traído para todos ustedes por Nidic. 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Se viene el ofrecimiento, bola la primera. Para todos ustedes allá en la patrona, una disculpa que estuvimos un poquito desconectados. Ya saben, tenemos ahí problemas de repente con la transmisión. Pero el equipo de Dorados tiene la casa llena. Ya entraron un par de carreras en esta entrada. Ofrecimiento, strike el primero. Y sí. Ampliar un poquito. Capital de Chihuahua. Ofrecimiento, strike el segundo. Ya empezando a agarrar nuevamente el ritmo ahí el pitcher del equipo de Faraones, Francisco Villegas. Candelera, están con todo, tratando también un poquito más de nervio encima el serpentinero Faraón. Tomando demasiado tiempo, claro que sí, ya Darío se salió de la caja de bateo, dice tiempo, yo también, no me vas a jugar a mí. Yo tengo también lo mío y está saliendo de la caja de bateo. No quiere entrar ahí en su juego. Ahora sí, nuevamente regresa Darío a la caja de bateo. La gente bien prendida aquí en la tribuna pidiendo el hit. Se viene el ofrecimiento. Bola cerrada. 2-2 el conteo para Darío. 2-2-2. Dice por ahí el buen Víctor el Pinzas Ferras la cuenta que presagia el ponche. Esperemos que no. Esperemos que se venga ahí un contacto a cualquier lado, pero que caiga dentro del terreno. Se prepara ahí Paco Villegas en el montículo del equipo de Faraones. Se viene el ofrecimiento, contacto, vamos a ver, está recibiendo bien el paradas cortas y quemando ahí en la tercera almohadilla. Ahí están metiendo el tercer out de la entrada. Se queda la casa llena, pero ya también metió un par de carreras el equipo de Dorados. 8-2 el marcador, nos vamos a una pequeña pausa, regresamos.
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3: Son las 8:54.
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5: 7 leguas el caballo.
6: Vale, pues hay un covercito, algo al gusto de nosotros. Esperamos que sea al gusto de ustedes también. Algo ya muy famoso, pero ahora al estilo de la marca registrada. Pues dice, Giovanni Sal.

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1: Son las...
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No sé si tú, donde quiera que estés, al escuchar la canción que tanto nos gustaba, recuerdes lo mucho que nos quisimos en aquellos días llenos de felicidad que juntos vivimos.

Hay una canción que se grabó hace como unos 14 años más o menos, pero tengo fe que ustedes son fan de banda MS y saben todas las canciones. Compa Roberto Sánchez, esto dice.

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Desde México, la melodía El Triste, bajo la dirección del maestro José Sabre Marroquín. Canta José.

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1: Son las 7:49.
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1: Son las 8 con 48 minutos.
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0: equipo lo mágico.
1: Una fiesta, definitivamente, maestra. Bueno, es muy importante que nosotros digamos primero. Más de 700 corredores. Están ahorita, maestro, usted trae el dato desde dónde vienen los corredores.
0: Así es. Tenemos un dato muy interesante. Tenemos gente desde Denver, desde Monterrey, Puebla, Durango, Ciudad de México, Torreón también, Juárez, El Paso, la ciudad de Chihuahua, Cuauhtémoc, Guerrero, San Juanito y, por supuesto, también mucha gente de aquí de Cris.
1: Mucha gente de Cris que ya ganó, maestra.
0: Ya, tenemos alguna. Primeros lugares.
1: Sí, primeros lugares de aquí, hombre. Pues es que ensayaron, ya sabían cómo estaba aquí el rollo.
0: La pista en casa.
1: Sí, hombre. Ya sabían cuántas piedras había y cuántos rollos. Vimos algunos revolcadones, maestra, seguramente por ahí se cayó, pero llegó entre los primeros.
0: En tercer lugar, bastante lastimado, pero llegó.
1: Sí, llegó, efectivamente. Han sido personas de Cuauhtémoc, de Chihuahua, de aquí de Creel. Es impresionante el número de corredores, otra vez decirlo. Más de 700. Ahorita que veíamos el contingente, maestra, nos ha tocado ver carreras en Lique, nos ha tocado ver carreras en Huachochi, carreras en la Barranca, etcétera, donde sí son contingentes grandes. Pero aquí, como corrieron todos juntos, era impresionante.
0: Muy impresionante. Algo que llamaba mucho la atención. Salen al mismo tiempo 21 kilómetros, 10 kilómetros, 5 kilómetros. Y eso también hace muy bonito, pues, es un espectáculo la salida de los corredores. Y bueno, pues la emoción de estarlos viendo llegar cada vez es interesante. Algo muy importante, Leo. Estamos viendo papás con hijos, abuelitos, familias completas. Entonces, bueno, este es también el carácter de los Olímpicos, una carrera familiar, y eso también creo que es muy importante mencionarlo, pues, para que las personas después, pues, vengan a los 21K y participen con nosotros.
1: Definitivamente, de ahí estamos escuchando que acaba de llegar el primero de los 21K. Felicidades de la prueba máxima de esa competencia. Los 21K acaba de llegar. Ahí les vamos a compartir inmediatamente quién es y los datos, y bueno, el lugar de origen de dónde llega este corredor a ganar los 21 kilómetros aquí en Creel, maestra.
0: Así es. Interesante cómo en torno a las competencias también se da otro fenómeno interesante, que es el comercio, Leo. Todo lo que tiene que ver con artículos, pues, ropa, sobre todo deportivas. Es interesante cómo vienen los proveedores. Y bueno, para esta carrera, Leo, también participó muchos de los prestadores de servicios turísticos como patrocinadores, por supuesto, que se anotan, se apuntan para apoyar este tipo de eventos, porque dicho sea de paso, trae mucha derrama económica.
1: Agradecer a los organizadores, maestra. Ahorita nos reservaron aquí el lugar donde estamos. Bueno, estamos ubicados en VIP. Estamos justo delante de la mesa, maestra, para tener, obviamente, de la manera más oportuna la información de lo que está sucediendo en estos 21 kilómetros. Decimos el comercio, todo lo que trae alrededor una competencia como esta. Ya hacía falta, como decíamos ahorita, hemos transmitido desde Urique, hemos transmitido desde Las Barrancas, desde Huachochi, desde otros lugares, y Creel, pero lo platicaba ahorita con algunas personas, por cierto, un saludo para el profe Carlos Amador, que platicaba, oiga, pues es que Creel era la sede natural de una competencia como esta. Ahorita tenemos más de 700 competidores, maestra, pero debemos decir también que ahorita en Barrancas hay otra competencia. Está la competencia, la última de las competencias de México Imparable. Por allá, obviamente, se le hizo mucha difusión. Nosotros también compartimos mucho lo que estaba pasando con esa competencia. Hay mucho corredor Rarámuri que está por allá, maestra, en la competencia. Pues al mismo tiempo, imagínese usted si logran acomodar estos tiempos y decir, bueno, vamos a hacer una y luego hacemos la otra. Va a ser impresionante lo que va a pasar el próximo año aquí en esta prueba. Y seguramente, maestra, ya no van a ser 21K, ¿eh? seguramente va a ser un reto más grande.
0: Así es, nos parecía curioso el dato, que desde muy temprano no veíamos mucho a Radamolis, pero ese es el asunto. Muchos de nuestros corredores están en México Imparable, en Barrancas. Solo algunas días, algunas mujeres, sobre todo Radamolis corriendo. Y bueno, comparto lo que tú dices, si esto se logra organizar de tal manera, en este momento se empató, pero va a ser algo impresionante también.
1: Definitivamente, las personas aquí en Creel, la maestra, las personas en el municipio de Bocoina, seguramente tendremos que ir adaptándonos también a estas competencias. Veía mucha gente que ahorita está a la expectativa de lo que está ocurriendo aquí en la plaza, pero lo que hemos visto, por ejemplo, en Urique, lo que vemos en Huachochi, es que la gente sale a la calle a apoyar a las personas que vienen de visita. Va a ser un aprendizaje, se tendrá que ir adaptando. Yo veo a mucha gente que viene acompañando a los corredores, no había tanta gente de aquí de Creel, a menos de que estén un poco más allá.
0: Ya ahorita ya hay bastante gente, porque está, bueno, en la carrera inició muy temprano, 7 de la mañana, pero sí hace ratito veíamos imágenes, sobre todo en los comercios de la calle principal. Bueno, la gente está ahí apostándose a la orilla de la pasada, pues, de los corredores, y bueno, pues están también manifestando su apoyo. Sería también extraordinario que saliera el grueso de la población, ¿verdad? Eso sería fascinante. Pero bueno, vamos viendo cómo esta es la primera edición de la carrera. Lo comentábamos hace rato, Leo, para hacer la primera edición esto es un éxito total.
1: Definitivamente, tener más de 700 corredores maestras, haber arrancado como lo han hecho, que se esté desarrollando así todo esto, bueno, es un éxito. Es un éxito, ¿por qué, maestra? Porque hay ocupación hotelera, hay compras en los comercios, hay esta actividad, hay esta difusión que estamos dando, y obviamente vamos. Necesita este momento también para lucir en otros lugares y con otra gente. Nada menos, el nombre de Creel atrajo a tanto corredores. Entonces, imagínense qué es lo que va a hacer esto en próximas fechas con el aprendizaje que se lleven de ahora, de esta ocasión, que es una competencia muy rápida en donde estamos viendo. Ya llegó el primer lugar de los 21, entonces es bastante rápido, bastante acelerado esto, en un ritmo muy fuerte. Ya extenderemos otras actividades, sería fenomenal. Creo que tuvieron alguna actividad ayer, maestra.
0: Sí, el día de ayer carreras con los niños, sobre todo. Es importante, pues, como este tipo de eventos promueve que los niños desde pequeñitos vayan participando en carreras. Creo que la mayor fuera de 50 metros. Pero bueno, también muy nutrida la participación de los niños el día de ayer.
1: Excelente, excelente. Y bueno, mandamos un saludo a ustedes que nos están escuchando, que nos están viendo. Mandamos también un saludo a quienes están allá en la competencia Barranca, como de modo de andar en todos lados, ¿no? O hacemos bien una, o hacemos mal dos,
0: o mejor hacemos bien. Cargamos la Virgen, nos llenamos los sueños, pero no se puede.
1: Pero un saludo para todos ellos, por ahí nos estuvieron pidiendo algo de difusión también, de publicidad, para que la gente se enterara, y seguramente también va a ser un éxito.
0: En la noche veíamos cómo estaba tremendo el centro de Creel, lleno de personas. Recordemos que es gente que venía a esa competencia, pero también a la de Barrancas del Pobre. Y bueno, pues dicho sea de paso, Creel tiene ya una tradición de atención alpinista de más de 50 años. Y bueno, estamos hablando de que hay una infraestructura hotelera, restaurantera, de atención al cliente. Entonces, nos da también mucho gusto que cada vez se van involucrando otros lugares como Arepo, como Barrancas del Pobre, también a San Rafael, Cotrichi, trae opciones, por supuesto, en San Juanito, en Bocoina, de hospedaje. enoje, porque sí, hay momentos de donde que esto se llena totalmente y pues qué padre que haya opciones y que también la derrama económica sea para otros lugares que están aledaños aquí a Chihuahua.
1: Definitivamente, maestro, usted ha hablado ahorita de los patrocinadores, de los comercios, por ahí sabemos que está apoyando este evento también Jonathan, con obviamente la radio, con claro, nuestra aportación, ¿no? Por allá Rafael y bueno, algunos otros locales. Yo me alcanzo a distinguir una frase muy bonita que pusieron aquí en uno de los puestos. Dice, respira profundo, confía en ti y sigue. Firme, escucha. Yo creo que eso define mucho lo que está sucediendo aquí. A los organizadores, eso no debió haber sido fácil, maestra. Un evento con todo, vemos. Veíamos ahorita a la unidad piloto muy bien equipada, maestra, que iba adelante de lo que era la carrera y seguramente ahorita la vamos a ver. No sé si ya llegó adelante de 21 kilómetros. Que vemos acá todo. La beca no es algo improvisado, es algo que se venía hablando desde hace muchos meses. Habíamos tenido a Armando en entrevista, Armando estuvo dedicando seguramente muchísimo tiempo para que esto esté saliendo como lo está haciendo.
0: Oye, Leo, las medallas, ya las viste, qué bonitas.
1: No, las medallas.
0: Muy bonitas. Vamos a ver si conseguimos una para mostrarla a la audiencia. Déjame ver si nos prestan alguien. ¿Nos puedes prestar tu medalla?
1: Así es, nosotros pues continuamos aquí con ustedes. A través de la radio. Miren, aquí tenemos la
0: máquina del tren.
1: Qué bonito. Aquí amablemente nos prestaron esta medalla. Aquí podemos acercar un poquito para que ustedes la puedan percibir. Es una máquina y dice 21K My Holder X. Guía Guagua.
0: Es
1: lo que dice.
0: Muy
1: bonita, es muy representativa. Obviamente, y veíamos, maestra, parecía que lo tenían preparado. Ahorita el tren Chepe, cuando iba a comenzar la carrera, llegó, estuvo esperando que se subiera el pasaje. Y ahorita un poquito antes de que llegara el 21K, llegó, pues arrancó, ¿no? Arrancó y bastante.
0: Y fue emblemático. Iba llegando la corredora la primera corredora. Y estaba la máquina del tren Picasso con toda la energía. Muy, muy bonito quedó eso.
1: No, excelente, excelente el ambiente, excelente todo. Qué bueno que esté saliendo aquí. Nos invitamos a ustedes que nos están viendo a través de redes sociales, que nos están escuchando, a prepararse. Si a lo mejor no pudieron venir en esta ocasión, la próxima vez, prepárese usted, es temprano, pero esa sensación, maestra, de llegar temprano, de amanecer, y luego de encontrarte, lo que nos encontramos ahorita, 750 corredores atletas, bailando, calentando, aquí fue frente de la iglesia, maestra. Bueno, es una energía que a uno también lo contagia, aunque uno no esté dentro de la competencia, es algo que contagia. Y bueno, ahorita no sé qué hora es, maestra.
0: Cerca de las 8:30 de la mañana, 8:30 de la mañana,
1: y nosotros ya tenemos buen rato trabajando. Y créanme que es una de las grandes experiencias que se pueden tener, de verdad.
0: Es muy interesante. Oye, vemos a mucha gente con su cafecito. Es que Krill es muy así. Krill es de disfrutar, de vender comidita, de vender los desayunos. Y bueno, todos andamos con un termo de café temprano. Así que esperamos que vamos a desayunar más a rato.
1: Qué bueno que todo esté aconteciendo así, que esté pasando así. Vamos para allá a nuestro buen amigo, el hermano Chiquilín. Bueno, ni siquiera lo vemos a nuestro amigo.
0: No, está muy grandote.
1: Se cree que andan por aquí unos corredores, ¿verdad? Me dice el hermano.
2: Ya que viene el armazón de bicho, ya está volviendo.
0: Ok, gracias.
1: Que hay otros competidores también.
0: Gracias.
1: Ahí el hermano Chiquilín, un gran amigo. Y luego, bueno, nosotros nos sentimos todavía mejor porque hay estos amigos, ¿no, maestra? Aquí es Krill, que nos llegan y que nos saludan. Bueno, nos sentimos en casa después nos sentimos en casa, porque así nos hacen sentir en otros lugares, pero ahora aquí, en Cri, cerquita, para estar transmitiendo esto, y lo hacemos con muchísimo gusto.
0: Así es, en este ambiente de las competencias, hemos tenido muy buenas experiencias, y es muy, muy grato, pues, ver que la gente, pues, se viene de vacaciones, y bueno, hace también de... practica algún deporte. Ese tipo de eventos se congregan pues personas de locales del estado, regionales, pero también vemos mucha gente de otros países, como es en el caso de Caballo Blanco en Rique, también es una fiesta también deportiva y una fiesta internacional que ha crecido muchísimo, que es la muchos años ya Caballo Blanco, ¿no? Mucho, tiene gente de muchos países. Bueno, pues la idea o lo esperable es que también esta carrera crezca de tal manera que, bueno, vamos a tener aquí mucha más gente cada año.
1: Edición número 20 y tantos, ya va el maratón.
0: Caballo Blanco.
1: Caballo Blanco. Es mucho tiempo, muchas tradiciones, de mucho aprendizaje, maestra. Seguramente ahorita hay muchos retos en esta prueba de los 21K. Y no quisieron aventar seguramente con algo más grande, maestra, porque, bueno, implica más recursos, implica más personas cuidándolo. Pero, maestra, también destacar muchísimo para las personas que nos escuchan y que quieran participar en una próxima ocasión. Se van de aquí de la plaza de Cri. Se van por toda la calle principal de Cri, que ya es un espectáculo. Y sí, a la cara. Se van hacia el lago, maestra, y luego regresan por San Ignacio. Entonces, hombre, es algo impresionante, los paisajes en este tiempo ya, maestra, y sobre todo en un ambiente deportivo, en un ambiente festivo y en un ambiente tan cómodo como lo es Cri, ¿no? Para el turista.
0: Así es, estratégicamente hicieron la ruta precisamente por lugares muy bonitos. Pasamos por esa comunidad, comunidad como San Ignacio, donde, bueno, pasa por el Valle de los Monjes, el Valle de las Ranas, y bueno, el espectáculo de la carretera es muy bonito, son piedras que están ahí, es excelente. Y sabes que me llama mucho la atención, porque la gente disfruta tanto, Leo, que llegan aquí felices. Felices, contentos, aparte de todo el recibimiento que le está dando la gente, toda la euforia que se da cuando llegan, es muy, muy bonito. La gente disfruta ese tipo de actividades, disfruta el paisaje, bueno, pues cómo no, disfrutar Cri, eso es excelente.
1: También, maestra, agradecer a la gente, obviamente, que esté adaptándose a las molestias que esto también causa. Está ahorita cerrada la carretera que conduce hacia Barrancas y también hacia San Ignacio. Entonces, pues es un rato, es un momento, es un día al año. Yo creo que hay que aceptarlo. Sobre todo a la gente de Cri, que bueno, espera mucho temporadas altas, porque así es, ¿no? Es como esta respiración que tiene natural Cri con la época de vacaciones. Llega mucha gente, luego no tienes nada de gente, luego tienes otra vez mucha, luego nada, luego mucha, luego nada. Entonces, bueno, este es un respiro más en el año.
0: Así es, Leo. Este tipo de cuestiones tiene que ser pues por la seguridad de los propios atletas. Y bueno, prácticamente tenemos ya el arranque de varios eventos en Cri con lo mágico. Prácticamente en un mes tenemos la ruta del cuerpo. Al siguiente fin de semana tenemos la carrera de la onza, que también llega a tener, el año pasado tuvo cerca de 1,500 corredores. Entonces eso es tremendo. La onza pues ya tiene también una tradición bastante fuerte. Y bueno, se ha logrado colocar también como uno de los eventos más importantes del estado, de nuestro país, porque ahora se califica para carreras internacionales en la onza. Y bueno, en la ruta del cuervo no se diga, es otro tipo de turismo el que esperamos, los racers y las motos, pero también es una derrama económica tremenda. Entonces, pues detrás de la organización de ese tipo de eventos, hay mucho trabajo y hay mucha participación también de los locales. Estamos hablando que para este tipo de eventos, pues sí mínimo se necesita un staff de alrededor de 50 personas por lo mínimo. Entonces, pues eso también genera trabajo para la gente de aquí.
1: Mucha gente la vemos solamente, maestra, para preparar la escenografía, las vallas, la meta, etcétera, para estar cuidando a los corredores. Seguramente tienen algunos puntos de hidratación, algunos puntos de control, para estar cuidando que no vaya a suceder algún tipo de accidente. En caso de que haya algún tipo de accidente, tener el auxilio disponible no es fácil, no es solamente decir, oiga, vengan a correr a Krill y ya, ¿no? Y váyanse, y luego ya ahorita los esperamos cuando vuelvan, sino es estar vigilantes de todo lo que está sucediendo dentro de la competencia, como lo hacen en Huachochi, como lo hacen en Urique, como lo están haciendo ahorita en las Barrancas. Nos decían ahorita que hay algunos competidores raramuri aquí, que hay otros allá en las Barrancas también. Y bueno, esto viene, hay que decirlo también, maestra, de esta fama que se han creado y bien creada los corredores de raramuri a nivel mundial, y obviamente dentro de México, dentro del estado de Chihuahua, etcétera, pues hay toda esta atracción de venir a conocer dónde están esos superatletas, dónde están esas supermujeres y esos superhombres que han enseñado al mundo que, bueno, la cultura también puede darte todas las aptitudes para ser un gran competidor, en este caso en el atletismo, ¿no?
0: Así es, Leo. También fíjate que es importante destacar que como este tipo de eventos son apoyados por el gobierno del estado. O sea, no es nada improvisado, sino que, hay toda una infraestructura de gobierno del estado de Chihuahua y que, bueno, colaboran o ayudan al menos en lo que nosotros sabemos por toda la experiencia que tienen en la cobertura de algunos eventos. Pues es mucha infraestructura, tú ves las vallas, tú ves la zona de salida, de meta, el sonido. Son varias de las cuestiones en las que apoya el gobierno del estado, y bueno, eso es muy importante para precisamente darle promoción a todos estos tipos de eventos y generar derrama económica para toda la zona. Recordemos que no nada más Krill, o sea, la gente se viene echando gasolina desde Chihuahua, Cuauhtémoc, La Junta, todas esas poblaciones que están por cerca de la carretera o por la ruta, pues, para llegar a Krill. Eso es importante también destacar.
1: Seguramente, pues, toda esta gente pasó por San Juanito.
0: Claro.
1: Pasa por San Juanito y no falta, pues, que te paras a comprar un refresco, un agua, que echas un poco más de gasolina. Conoces ahí en San Juanito. Hemos visto en algunas otras ocasiones que también se paran a comer, quizá, etcétera. Y obviamente en Krill, pues, llegan a restaurantes, llegan a tiendas, llegan a hoteles, etcétera. No es solamente por hacerlo, maestra, no es solamente por decir, bueno, vamos a tener esta competencia y ya, sino que es un objetivo para que todos ganen. Ganan los atletas, ganan los corredores, de tener un escenario tan increíble como lo es Krill, y estar en esta competencia, ser los primeros en participar en seguramente una carrera que iniciará y continuará, como lo ha hecho ahorita, lo decía bien, maestra, usted, lo de la carrera de la onza, lo de rutas de racer, maestra, que también dejan bastante derrama económica. Y bueno, siempre es ese aliciente de comenzar y luego la expectativa de qué es lo que viene próximamente.
0: Sí, es bien interesante quienes vivimos aquí, Leo, cómo hemos visto crecer las competencias. Es muy interesante. Y bueno, pues también felicitar a todos los organizadores, porque haga de cuenta que se termina, este evento se termina hoy, y pues ya en un mes, no sé, unos días ya están organizando en el siguiente año, porque esto es tremendo para poderlo. aprendiendo a organizar.
1: Y todo lo que están aprendiendo ahorita, maestra. Claro. Obviamente diciendo, no, bueno, para el próximo año necesito estar, cambiar eso, necesito buscar esto, necesito pues ir adaptándose. Y eso es lo mejor, maestra, comenzar. Porque por mucho tiempo habíamos hablado de que una competencia así hacía falta aquí en Cri. Ya hace falta otra en Chichulich, ya hace falta otra en San Juanito. O hace falta una que dé vuelta al municipio, maestra. Estamos hablando de que algunas pruebas tienen 80 kilómetros, tienen 100 millas. Fácilmente puedes hermanar diferentes pueblos de municipio de Bocoina, ¿no? Por ejemplo, lo que ha hecho el municipio de Urique, ¿no? Arranca desde Cerocahui, se van hasta Urique. O sea, aquí ni modo que no puedas arrancar de Sisoguichi, venirte a Cril o, no sé, del San Juanito, etcétera. Hay que pensarlo, hay que pensar en grande y saber que todo eso, porque lo hemos dicho mucho, maestra, durante esta transmisión, trae muchos beneficios, muchas cosas que deja. Deja la difusión, deja el conocimiento, deja la alegría, deja la que estemos transmitiendo ahorita, maestra, una cuestión deportiva y no estemos transmitiendo cualquier otra cosa desagradable. Eso es, bueno, increíble.
0: Y hacen una estación en El Salto, entonces es interesante, pero porque son 90, 100 kilómetros, son 2 días, pero aquí es algo muy, muy importante, el poder a lo mejor hacer una actividad que hermane los seccionales de aquí de Green, sería algo extraordinario.
1: Efectivamente. Bueno, veremos qué es lo que viene, maestra. Estos eventos hacen soñar y hacen, además, no solamente soñar, sino creer que de verdad se pueden hacer las cosas. Un reconocimiento a Armando, maestra, que ha impulsado esto, que seguramente tiene a muchas personas con él, a muchas personas que lo acompañan desde el patrocinio, desde el trabajo aquí en la calle, de estar, como dicen, como acaban de decir, montando. Y bueno, es digno de decir quien está haciendo bien las cosas. Y en este caso, Armando lo ha hecho bien y se nota, ¿no?
0: Sí, es gente como muy comprometida con el deporte. Armando, su familia, es gente que ha estado involucrada en las carreras, en las pruebas desde hace muchos años. Entonces, no es alguien que no lo traiga en la sangre, lo trae en la sangre, lo trae en la vena y sabe de la importancia de este tipo de eventos. Entonces, también yo considero que tanta participación en diferentes eventos le han dejado a él bastante aprendizaje. Y bueno, pues ahorita es la muestra, pues, de que el evento, por lo que nosotros vemos, va funcionando bien, está fluido y sobre todo, pues, ha reunido a un número bastante considerable de atletas en estos 21 kilómetros.
1: Definitivamente aquí escuchamos que llegan más personas que están participando en esta competencia. Nosotros los invitamos a continuar pues viendo ahí el contenido que estamos viendo de esta carrera, maestra. Vamos a despedir de la transmisión en vivo. Esperemos que les esté agradando esto y que bueno, sea la primera vez de muchas que estemos transmitiendo no solamente este evento, maestra, sino otros. Acuérdense pues, que si no nos invitan, pues no vamos, ¿ah? Nosotros somos muy así, ¿no? Háganos la invitación y con muchísimo gusto vamos y transmitimos, no por otra cosa más que por el hecho de informar, de que trasciendan cosas positivas
0: también. Claro, claro. Es importante que este tipo de cosas se difundan y que la gente sepa que en la sierra pues se hacen este tipo de actividades, que estamos en un ambiente muy seguro donde se puede venir con su familia a visitarnos, a participar y a disfrutar de todos estos lugares tan bonitos que hay en la sierra de Chihuahua.
1: Así es. Maestra, pues nos despedimos.
0: Gracias, gracias Leo, gracias amable audiencia. Bueno, nos vemos en una siguiente transmisión. Muchas gracias.
1: Así es, nos despedimos y nos escuchamos mañana. Con esto. Vamos.

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1: Son las 9:50.
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3: Son las 9 con 53 minutos. 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
1: Son las 10 con 17 minutos.

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0: 10 y 45 minutos. 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
1: Son las 11 con 15 minutos.
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2: Son las 11 con 46 minutos.
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sí parece que ya quedamos acá, oiga, queremos complacer por ahí. El borrachito para la raza, ¿dónde, pariente? Esa gente de Choice, ándele pues, pariente. Parece que viene un montón de raza de Choice, oiga. Ahí le va mi compa, ya dijo. Ahí le va otro. ¡Vámonos, oiga!

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1: Son las 12 con un minuto.
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1: Su compa Karim León y Grupo Firme, nomás, a las cocas.

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0: Son las 12 con 17 minutos.
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1: Son las 12:33.
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1: Son las 12 con 46 minutos.

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1: Es la una con 47 minutos.
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0: ¿Dónde andas?
1: Buscándote.
0: ¿A mí?
1: Sí.
0: Ahí entre la hierba con aquel cabrón.
1: Daniel.
0: Dale, ándale, sí.
1: Daniel, ella a ti te va a buscar.

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0: Son las 2:30.
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1: Son las 2:48.
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0: Son las 3 con 2 minutos.
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1: Son las 3 con 30 minutos.
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0: Dale, pues se llama el mazo por acá, dice compa Luis. Rimo, viejo. Compa Víctor,
1: para toda la gente que lloró por ahí, con mucho gusto continuamos. Línea de la sierra.
0: Compa Cristian Audio, saludote.

0: Vamos, compadre, el venado para todos los venados, con todo respeto, compadre.
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2: Son las 3:46.
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0: Son las 4:03.
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México la melodía El Triste, bajo la dirección del maestro José Sabre Marroquín. 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

Creo que habrás notado que tu teléfono ya no suena a la misma hora. Habrás notado que nuestros encuentros casuales han disminuido. 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